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0: 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Buenas noches, las 8:50 minutos.
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amor mío. La tierra más fértil no la hemos sembrado todavía. La más verde primavera todavía no ha llegado. No hemos encontrado todavía el tesoro más grande ni el camino más corto. La más hermosa canción aún no la hemos cantado. Ni hemos comido todavía la fruta más madura, ni hemos bebido el mejor de los vinos. Y estoy seguro que las palabras más dulces que tenemos para decirnos, todavía no las hemos dicho. No te vayas entonces, quédate. Quédate conmigo y esperemos juntos los días más felices que todavía no hemos vivido.

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2: Qué paz refleja tu cara cuando duermes. Ya es casi la hora de empezar un nuevo día y la verdad, reconozco que no me gusta nada madrugar. Quizás sea esa la razón por la que tengo tan mal despertar. Te agradezco tanto que cada mañana me regales tu primera mirada, sonrisa y que me digas buenos días, mi amor. Me encanta mirarte cuando me preparas el café. Te preocupas tanto de lo mío que se te olvida y no te importa que el tuyo se esté quedando frío. Siempre piensas antes en mí que en ti, siempre. Y no sabes cuánto te quiero. Necesito ese beso tuyo de ayer, de hoy, de siempre. Ese beso que me das cuando me marcho y cuando regreso. Cuando llego a casa tarde, cansado y con problemas, y tú me recibes con los brazos abiertos. Me ayudas, me oyes y sobre todo me escuchas, y eso alivia mis penas. Hoy desperté abrazado a ti. Me gustó tanto mirarte. Tenías los ojos cerrados en la luz y la mente abierta a los sueños. Tu cuerpo completamente desnudo. Mis manos parecían tener alas, se me escapaban, volaban hacia ti, te deseaban y te acaricié de los pies a la cabeza una y otra vez. No sabes cuánto te quiero. Hay veces que no nos hacen falta ni las palabras para entendernos. Nos basta con mirarnos. Y si por alguna tontería discutimos, acabamos encontrándonos donde más cerca nos sentimos, más unidos, nuestra cama. Si nos va bien o mal, yo a tu lado y tú al mío, juntos, fundidos como arena y cal, como agua del mismo río. Hay quien no entiende este amor, hay quien nos da la espalda. ¿Qué más nos da? Si tú y yo sabemos que cuando nos conocimos decidimos echar el ancla. Te he sentido tantas veces cuando a medianoche te levantas. Me miras y me mimas como si aún fuera un crío. Pareces adivinar que estoy sintiendo frío y me echas otra manta. Me gusta cómo me tratas y me gusta cómo me amas. Eres el mejor regalo que me ha dado la vida. No sabes cuánto te quiero. Compartes todas mis cosas, todo lo que se puede sentir cuando de verdad se ama. En esos momentos de entrega, tuya y mía, donde solo hay un testigo que nos mira, calla y guarda nuestra intimidad.

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0: Buenos días, mis oyentes enamorados. Bella idiota, así se llama esta canción. Cantautor, pianista italiano, nacido en Florencia el 18 de septiembre de 1964. Y aquí lo tenemos con el Buenos Días para Todos.
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0: Así es, una voz bésame. Hola, ¿qué tal? Feliz mañana para todos. Espero que hoy sea un día fenomenal, lleno de bendiciones para todos ustedes. Desde ya las declaramos en el nombre de Papa Dios. Buenos días, mis oyentes. Hoy, fin de semana. Llegamos a sábado, el calendario ya estamos a 23 de mayo del 2026. Transcurre, va pasando el tiempo y nos va dejando, por supuesto, este mes de mayo, el mes de las mamitas, que no debería ser solamente el mes, sino la vida entera para ellas. Fuerte abrazo para las mamitas madrugadoras que a esta hora, como siempre, le ponen el toque ideal, el toque fantástico al día a nuestras mamitas. Fuerte abrazo para ellas, para los papitos, además, porque ya también se aproxima el día de los papitos. Les tenemos sorpresas, por supuesto, a nuestros oyentes enamorados, a nuestros oyentes que escuchan Bésame. Vamos a estar entregando, ojo pues, más adelante les estaré dando pues la primicia, entregando premios a nuestros oyentes y premios muy buenos, por supuesto, en dinero. No, mejor dicho, ahí no les voy a decir nada más, mis oyentes enamorados. Mientras tanto, yo les digo que hoy es el día sábado, fin de semana. Y la frase del día, ¿cuál es la frase del día? Claro que sí, con mucho gusto. Es necesario aquí dejar todo recelo. Es necesario aquí dejar todo recelo. Toda cobardía es necesario que aquí muera. ¿Cómo la ven? Es necesario aquí dejar todo recelo. Toda cobardía es necesario que aquí muera. Es nuestra frase del día. Mi oyente enamorado, buenos días. Armenia amanece con 21 grados de temperatura. Y bueno, en la mañana calorcito, solecito y posiblemente en la tarde lluvia según el IDEAN en Colombia. Pronóstico del tiempo. A esta hora de la mañana le decimos a nuestros oyentes buenos días. Bueno, el día de hoy en el calendario, les tengo que decir que hoy es el día número 143 del año. Estamos en la semana número 21. Vea pues, lo que va a transcurrir del 2026, ya llevamos el 39,2%. Y los que están esperando la luna de hoy es el cuarto creciente, la luna del día de hoy. Hoy, día especial, magnífico, mi oyente enamorado. Así que no se me va a poner triste el día de hoy, sino al contrario, a pesar de las dificultades, siempre vamos a estar avantes. Con sonrisa de oreja a oreja, así nos esté pasando algo. Pero es que de eso aprendemos muchas veces. Es inevitable no sentirse mal, pero hay que levantarnos rápidamente, sacudirnos el polvito de la colita y seguir nuestro camino. Las 7:16, Bésame te enamora. Buenos días para todos.
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2: 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Buenos días, mis oyentes. 7:27 minutos en Colombia. Ya vengo a saludar a nuestros oyentes que estén en el 324-281-5545. Y además, también vengo con la oración, la reflexión. Claro que sí, es importante iniciar la mañana con una hermosa oración para hablar con el que todo lo puede. 7:27.

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0: 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Buenos días, 7:37 minutos.
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0: Bésame, te enamora en la mañana del sábado. ¿Qué tal tu sábado? Espero que tu sábado sea muy productivo, mi oyente enamorado. Fuerte abrazo para nuestros oyentes que desde bien temprano están sintonizando Bésame, la emisora que te sigue enamorando. Bueno, llega el momento de orar, si es importante orar, una reflexión, nuestros oyentes enamorados. Hoy vamos a orar, pero también vamos a reflexionar. Vamos a hacerlo por las personas enfermas. ¿Les parece, mis oyentes? Pero vamos a centrarnos en Isaías 53:5. Mas Él fue herido por nuestras rebeliones, molido por nuestros pecados, el castigo de nuestra paz fue sobre Él. Y por su llaga fuimos nosotros curados. Isaías 53:5. La reflexión de este pasaje bíblico: hay momentos en que el cuerpo se cansa, hay momentos en el que el cuerpo se cansa, ¿cierto? El corazón se llena de preocupación y la mente siente miedo, pero Dios nunca nos abandona. Dios nunca abandona a sus hijos en medio del dolor. Aún en la enfermedad, Él sigue siendo refugio, compañía y esperanza. A veces la sanidad llega al cuerpo. Otras veces llega al alma en forma de paz y fortaleza para continuar. Lo importante es reconocer y recordar que Dios está, que Dios nos escucha cada oración y conoce cada necesidad antes que la digamos. Hoy sábado es bueno para confiar, para descansar y poner nuestras cargas en manos del Señor. Él puede renovar las fuerzas de quien ya no puede más y traer luz en medio de cualquier oscuridad. Vamos a orar, donde quiera que estés. Si estás en tu casa, en el patio, si estás haciendo deporte, estás en la calle, estás trabajando ya, vas en el carro, algo, bueno, puedes repetir también la oración. Pero mucha precaución si vas en el carro, ¿no? O en la moto. Si quieres parar, pues para. O si no, pues repite conmigo. Vamos a orar por aquellas personas que necesitan sanidad, están enfermos. Por eso le decimos hoy al Señor: Señor amado, hoy pongo delante de ti a todos los enfermos, especialmente a quienes están pasando por momentos difíciles. Toca sus cuerpos con tu mano sanadora. Calma sus dolores y llena sus corazones de esperanza. Donde haya tristeza, trae consuelo. Donde haya miedo, trae confianza. Donde haya cansancio, trae nuevas fuerzas. Padre bueno, acompaña también a esas familias que cuidan con amor y preocupación a sus seres queridos, que nunca les falte nada, ni el ánimo, ni las ganas de seguir adelante. Que este sábado sea de muchas bendiciones para ellos, de mucha sanidad. Dejamos toda angustia en tus manos y confiamos en que tu amor puede hacer nuevas todas las cosas que nos han venido a mal. Buenas nuevas. Vamos a sanar en el nombre de Jesucristo todo eso que usted ha estado padeciendo, ha estado luchando por ese vicio también. Tenga fe que Dios lo va a sanar en el momento de Él. Pero tenga mucha fe y nunca deje de orar, nunca deje de pedirle a Él. Él te va a sanar, o va a sanar ese ser querido, todo en el tiempo de Él, y que también es su voluntad también. Mis oyentes, oyentes de Bésame, Dios les bendiga en este hermoso fin de semana. Recuerda siempre antes de salir de casa orar. Orar es hablar con Él. Y qué bonito es orar porque es una protección para nosotros. Pero ser conscientes que no solamente lo hacemos cuando estamos necesitados, sino en todo momento. Si hay algo bonito que te pase, puedes decir al Señor, gracias por esto tan bonito que me está pasando, por este alimento que me estás regalando, por esa familia tan bonita que me diste, por mi hermano, mi hermana que llegaron de visita. Eso es una bendición porque los trajo bien a la casa. Eso es una bendición. Hay que ser agradecidos. Mis oyentes, 7:43 a.m.
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El príncipe de la canción, así se le denomina a este gran artista, José José, que fue uno de los intérpretes más importantes de la música romántica en español, que nació en Ciudad de México en 1948. Sí, su nombre real es José Rómulo Sosa Ortiz. Tiene un hijo colombiano, canta igualito a él, mejor dicho, y lo está representando muy bien. Ahí entonces escuchamos a José José con tremenda canción. Me gustó mucho. Desesperado, casi no la había escuchado, la verdad. Pero desesperado, esa canción muy bonita. Bueno, saludamos a nuestros oyentes. Maratón de saludos para cada uno de ustedes. Gracias por sintonizarnos, por escucharnos desde bien temprano. Y la sintonía para Orfil de Alin Villaliliana, Nicolás Sevilla Valle, Abel, el móvil 1011. Como siempre, ellos reportando sintonía. No puedo dejar de saludarlos, así todos los días nos saluden. Fuerte abrazo para ellos. Consuelo El Rincón Santo, Janet Palacio. Hola, Janet. Luis Fernando Marulanda, Mariel Nider, en la Secreta Baja, Leandro Incapié, Marta Gualteros. Hola, buenos días. Feliz sábado, bendecido. Igualmente para ti, Dora Medina. Hola, Dorita, ¿cómo estás? Y el grupo que siempre sale a hacer ejercicio, hombre. Yo pensé que los sábados descansaban. Y no, mira pues, nos envía por acá. Dios los bendiga en este día perfecto y maravilloso con la compañía de nuestro Padre Creador. Feliz día, bésame. Saludos desde el Mirador Obando. Desde Obando, Valle del Cauca. Saludos de Liliana, Monserrate, Jorge, Mono Negrín y Manás. Manás. Listo, fuerte abrazo y Dios le bendiga haciendo ejercicio. Qué bonito, ¿no? Y además el premio es el desayuno al final de, pues, del camino, ¿no? Al final. Y bueno, venga a ver, veo la foto. Qué bonitos. Tinto con, cafecito con tostada, ¿sí? Y bueno, la niña también está ahí también disfrutando, los menores, los niños también salen a hacer deporte y los peluditos también. Qué chévere que incluyan a los peluditos porque creo que no hay mejor compañía que un peludito, que un gatico, que un perrito. Fuerte abrazo para ellos entonces, Jorge y Liliana que están en el Valle del Cauca y sus secuaces, mejor dicho, siempre haciendo deporte. Ernesto Grajales, el hombre que está en la Tebaida, Francisco en el Barrio Popular, Libardo Rivera en Caracas, Veracruz. Buenos días, familia Pesa, MJ Paz. Feliz sábado, como siempre, en sintonía total, urbanización Veracruz, Calarcá, Quindío. Un abrazo. Igualmente para ti, fuerte abrazo para Mildremos.

0: Mosquera, que está en Villa Café. Fuerte abrazo para ella, buenos días. Que le encanta escuchar Bésame. Y pues quería escuchar una canción y ya se la coloqué, que es El Hijo de la Ramera, creo que se llama. Sí, Hijo de Ramera. Sí, perfecto. Listo, ya la complací con mucho gusto. Más oyentes para saludar antes de irnos con una muy buena canción. Oyente William Pinto. Hola, William.
1: Muy buenos días, reportando sintonías del norte de Armenia. William. ¿Me pueden complacer con
0: claro, ¿cuál?
1: Ahora sé que me quieres de la Fórmula 5? Gracias, Dios los bendiga.
0: Ya sé que me quieres. Bueno. Por aquí lo... Ay, no lo encontré. Pero, ¿será que lo estoy buscando mal? Bueno, ahorita con mucho gusto lo voy a complacer. Bueno, voy a buscar su canción. Con calma. Y bueno, Saúl en España. Fuerte abrazo para la gente que está en el exterior escuchando esa emisora que te enamora. La gente que está en la capital de la República, en Bogotá, como Raúl Ariza. Y trabajando en su supermercado, qué bien. Nuestro oyente terminado en 8244. Dice, comenzamos el día con la mejor música. Un saludo especial para todos los oyentes y para el equipo de trabajo que hace posible esta emisora. Me gustaría escuchar la canción Por Tu Perdón de Antonio de Jesús. Listo, lo voy a dejar por acá para escucharlo un poco más adelante. Y el de nuestro oyente William Pinto también. Bueno, mientras tanto, ¿qué tal si escuchamos a Rocío Dúrcal? Esta canción que también me la piden por acá. La pide Rosario Manrique. Escuchando Bésame. La emisora que te enamora ya está en Ecuador. Escuchando Bésame. Ya te olvidé, Rocío Dúrcal. 7:58 minutos. La emisora que te enamora. Buenos días.
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Antonio de Jesús, por tu perdón. Y de esta manera, complaciendo a nuestros oyentes, iniciamos una nueva hora para disfrutar de buenos éxitos, para cantar a grito herido. Sé, mi amigo, que ya está trabajando, que está en la casa, se está colocando la 10. El hombre de hacer, día cero más bien, día cero oficio. A esta hora les saludamos, y nuestros oyentes, por supuesto, en sus casas, reportando sintonía, que van por la carretera, en diferentes actividades. Les saludamos, nueva hora para disfrutar de muy buenas canciones que ustedes además han solicitado. Una canción más, éxitos tras éxitos, y una noche más también de Joan Sebastián. 8-10 minutos en la emisora que te enamora.

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1: Sigue los éxitos. 8:18 en Colombia. Ya vengo a saludar oyentes enamorados que están ahí conectadísimos desde bien temprano a través del 324-281-5545 en nuestro WhatsApp del amor. 324-281-5545. Los que están escuchándonos desde otro país, fuerte abrazo para ellos. Ya vengo a saludarlos. Bésame, te sigue enamorando.

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1: ¿Y qué tal esta canción que les traigo? Algo dentro de lo clásico, también hay algo más o menos nuevo. Estamos hablando de Dick Mark, Tú Sin Ti, 8:25 minutos.

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Ahí teníamos el Puma, Sueño Contigo, y suena esta hora a través de Bésame 90.7, 8:34 minutos. Fuerte abrazo para quienes a esta hora están desayunando. Qué rico desayuno a esta hora, ¿cierto? En compañía de familia y Bésame, la emisora que te enamora. Y bueno, muchos están pensando también en los planes familiares para este fin de semana, para hoy, para mañana domingo. Y siempre disfrutar, por supuesto, de esas cosas sencillas, pero que agradan tanto o que aportan tanto a la vida, ¿no? Por ejemplo, planes con amigos, un plan romántico, un plan familiar, un plan diferente, un plan tranquilo, pero sobre todo con buena energía, visitar lugares. No, hay muchos planes, por supuesto. Les voy a estar compartiendo estos planes, voy a estar hablando al respecto, estos planes para este fin de semana. Buenas ideas, por ejemplo, dónde puede ir a visitar. Si ya fue a visitar, pues puede ir a conocer otro pueblito. Si quiere repetir, pues repite normalmente, sí, señores. Los que se encuentran en el Quindío, los que se encuentran en Risaralda, en el Valle del Cauca, en el Tolima, donde quiera que sea, lo importante es pasarla bien, sin nada de problemas, simplemente, o sea, no ponerle problemas a la vida. Cualquier situación, a veces se amarga por cosas que no tienen sentido y no nos llevan nada bueno a uno. Bueno, ya en instantes, señores, tranquilos, a todos nuestros oyentes que a esta hora me dicen, aquí estamos, por favor, me pueden saludar al 324-281-5545. Bueno, vamos a hablar por acá a Oscar Ceballos, a Auriel Marín, Lucedilma Torres. Bueno, igualmente bendiciones para ti, Marta Inés Montoya en Villa Liliana. Hola JP, muy buen día, Marta, desde Villa Liliana, con lo mejor, con la mejor. Bésame, Luz Dari, que está en el kilómetro 2 vía Montenegro. Hola Luz Dari, ¿cómo vas? ¿Cómo va tu día? Cuéntanoslo todo. Bueno, mis oyentes, ¿qué tal si nos vamos con más canciones? Y en instante vengo a saludar más oyente, vengo a recomendarles un plan bien chévere para este fin de semana, por supuesto. Pero siempre lleven ahí el parlante, lleven sus audífonos, lleven el celular, o bueno, si uno siempre carga con el celular, ¿no? Para nunca dejar de escuchar Besa. Oye, esta canción como que ingresa como, no sé, de una manera como esas, como que relajan. Escúchala, escúchala. Esta canción relaja, Todo o Nada, así se llama, de Sergio Facelli. Así viene. ¿Cierto? Es que Bésame te relaja, te incita al amor, te incita a la paz. 8:37 minutos. 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

0: Señora, 8:48 minutos, saludamos a nuestros oyentes. Oiga, saludo a todas esas bellas señoras. Todas son unas mamazotas hermosas, se les quiere. Nos agrada mucho tener que compartir con ustedes cada momento y cada instante de nuestra programación. Bella señora, escuchamos de Manuel, suena a través de Bésame, la emisora que te enamora. Bella señora, usted que está trabajando, bella señora, usted que está en la casa, bella señora, usted que está emprendiendo, bella señora, usted que se pone la 10 todos los días para que sus hijos tengan un mejor futuro. Mejor dicho, en sí, bella señora, fuerte abrazo para nuestras bellas señoras. Cuando se juntan los amigos y la familia, el pollo va a la fija. 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Con gusto, 8:49 minutos.
1: En Colombia el pollo no solo es comida, es identidad, es historia, es un acto de resistencia. Cuando el hambre apretó, comimos pollo, lo freímos, lo adobamos con lo que hubiera a la mano, en medio del campo, en cocinas pequeñas, en la 22. Aquí el pollo no es solo lo que comemos, es una parte de lo que somos. Este es el país del pollo.
0: Se me olvidaba decirle, bella señora, usted que nunca se rinde, que siempre está ahí, que lao bueno, que es muy optimista y siempre mantiene una sonrisa elegante de oreja a oreja. Bella señora. Bueno, seguimos saludando a nuestros oyentes enamorados a esta hora de la mañana. Nuestro oyente terminado en 7127. Dice, buenos días, soy Moma desde Altos de Agua Bonita. Buen programa, J. Paz, feliz sábado. Puedes colocar Titanic de Cani García. Con mucho gusto. Listo, más adelante estará sonando. Aunque esa canción no es tan vieja, pero en el momento está sonando como clásicos, está sonando clásicos. Pero bueno, dentro de lo clásico también se puede colocar algo, así como el yin-yang. En lo bueno hay algo malo, en lo malo hay algo bueno, y así. Bueno, Ariel, el Roldanillo Valle, fuerte abrazo para él. Buenos días, reporte de sintonía en el Mirador Piedra Grande, porfa. Y manera de amar. Ah, bueno, en el Mirador Piedra Grande. Él dice que quiere escuchar Mi Manera de Amar. Viejo Ariel, con mucho gusto. Déjame por aquí, entonces voy colocando. Voy agendando las canciones para podérselas colocar con mucho gusto. Saludos desde mi trabajo, dice Luisa. Hola Luisa, ¿cómo estás? ¿Dónde trabajas? Ah, en un taller de confección, ¿así se llama? Bueno, sí, eso creo, ¿cierto? Ah, sí, porque veo la máquina. Fuerte abrazo para ti, Luisa, que está en Bogotá, trabajando fuertemente. Eso. Muy bien. Vamos a por acá, Mariela, en el Valle del Cauca. El disco se llama Con los Ojos del Recuerdo de Sandro. Gracias. Ah, bueno. Ah, es que más antes me decía, buenos días, J. Paz. Bendición sábado. Quiero escucharla. Listo, listo, mi hermoso, hermoso. Listo. Ya por aquí lo voy a agendar. Patricia González está en Atlanta, Estados Unidos. Buenos días, feliz sábado. Quiero escuchar Mediterráneo, mire. Complacencias a la lata, como se dice en el argot popular. Marta Lucía Montoya. Hola Martica, ¿cómo vas? Fuerte abrazo para ti. Buenos días, Bésame. Un saludo desde la Tebaida de parte de

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0: otra hora más complaciendo a nuestros oyentes enamorados en el sábado de locha, sábado de trabajo, por supuesto, sábado de pendientes, sábado de arreglar la casa. Mejor dicho, el sábado es para también escuchar Bésame, la emisora que te enamora. Juan Manuel Serrat, Mediterráneo, canciones que ustedes solicitan a través de nuestro WhatsApp, Bésame, 324-281-5545. Fuerte abrazo para nuestros oyentes que a esta hora nos escuchan a través del aplicativo Bésame Radio, que puedes descargar en tu celular, en la Play Store y en App Store. Lo descargas, te registras con tus datos personales y listo, se van a desplegar todas las ciudades, pero en especial vas a escuchar Bésame Armenia. Mis oyentes, ya vengo a saludarles, quienes están por ahí también echando locha, parlando a esta hora, por supuesto, de la mañana, disfrutando de un delicioso café, un delicioso té. En estos días fue el Día Internacional del Té. Qué rico el té, ¿no? Además que reconforta muchísimo. 9 de la mañana con 9 minutos. Ya en instante vengo con planes para que ustedes, mejor dicho, se van haciendo ideas. Pues las que ya tienen el plan A, plan B, ya todo, mejor dicho, ya tienen desde el lunes, ya tienen los planes del fin de semana. Bueno, mejor dicho, escuchemos Los Terrícolas. Una carta. Oh. 8 más 1, 9, o sea, 9 con 9 minutos en Colombia.
1: Oh, carta de Néstor, ¿qué me dirá?

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1: Siguen los éxitos a través de Bésame, la emisora que te enamora. El corazón es un gitano, de Nicola Di Bari, 916.
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1: Déjate enamorar por la emisora que más te quiere. Y escuchamos a Titanic. Entre los clásicos, también algo nuevo, por ejemplo. O bueno, no tan nuevo, pero sí una de las canciones muy bonitas de Kany García, que hace junto a Camilo. Y lo escuchamos, por supuesto, en Bésame, la emisora que te enamora. Bueno, mis oyentes, les vengo a saludar de... A saludar más un poco más adelante. Les estaré saludando a nuestros oyentes. Sigo complaciéndoles, por supuesto, con canciones. Al 324-281-5545. Estamos hablando de este fin de semana. Planes tranquilos y con buena energía, por ejemplo. Como... un plan familiar, por ejemplo. Conocer Parque del Café con atracciones, por ejemplo. Si usted no conoce el Parque del Café, hay shows de cultura, cafetera. Además, también para visitar a Panaca, para compartir con los animalitos y actividades del campo, además. Ese es un plan familiar. Un plan romántico. Puede ser un hospedaje en un glamping. Chévere sería, ¿no? Rodeado de montañas. Eso sería magnífico, espectacular. Este con su pareja. Plan hospedaje en un glamping rodeado de montañas. Qué rico, ¿no? Ver el amanecer con café caliente y clima fresco, por ejemplo. Delicioso. Cena típica con vista a los cafetales. Estamos hablando de todo el eje cafetero, en el Quindío, Risaralda, el Tolima, Caldas. Bueno, también, por supuesto, se disfruta de un muy buen ambiente. Si vamos a hablar plan relajo, podemos ir a unos termales, a un spa en el eje cafetero, ¿sí? Tarde de café artesanal y lectura. Muy importante la lectura, para todo la lectura es importante. Recorrer pueblos como Finlandia o Circasia. Bueno, recomiendo mi pueblo donde usted vive, también en el Valle del Cauca, por ejemplo. Y si yo les puedo hablar del Quindío, tienen una magia espectacular. Y es que hacer que uno respire más tranquilo, disfrute de lo simple y vuelva a conectarse con la naturaleza y la vida. Esos planes que reconfortan. Y regreso usted el lunes a trabajar, mejor dicho, con todas las pilas puestas, ¿cierto? Con todas las pilas puestas, porque ha recargado energías, se ha reconectado con la naturaleza, ha estado con su familia y disfrutando, por supuesto, de estos planes. Porque al final, la vida sigue igual. ¡Polo! Polo viene ahorita, no señor. Sandro, la vida sigue igual.

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0: Ahí escuchamos, por supuesto, tremenda canción y suena hasta ahora a través de Bésame, la emisora que te enamora. Ya nos vamos acercando a las 10 de la mañana, son las 9:47. Fuerte abrazo para Martica Lucía Montoya Rico. Fuerte abrazo para ella. Bueno, mis oyentes, sigo saludándoles por aquí. Llega el momento de la maratón de saludos para cada uno de ustedes. Y gracias por sintonizarnos, por escucharnos, por llevarnos ahí en la cajita sonora, cajita mágica. Bueno, fuerte abrazo para María, que está en La Celia. Hola, buenos días, Bésame. Ah, bueno, ¿eso es un saludo de cumpleaños? Perfecto, de una vez que suene. Claro que sí. ¿Quién está cumpliendo años? Cuéntame.
1: Muy buenos días, familia Bésame. Deseándoles que tengan un día lleno de bendiciones. Para solicitarles el favor, me saluden, sí, a señor, mi hija que cumpleaños hoy, Doña Viviana Arias Balbuena. Para que por favor le colocaran el disco Brindis. Y para decirle que es una hija maravillosa, que día a día le doy bendiciones a Dios por este regalo tan hermoso que me dio, que la amamos con toda el alma, que es un ser hermoso en nuestra familia. Que Dios me la bendiga, me la cuide y la proteja siempre. Canción hermosa que me ha gustado siempre es Oh Carol.
2: Buenos días, familia Bésame. La canción que me parece muy hermosa es Estoy Enamorado, de Estefano.
0: Pero déjame primero que todo felicitar a tu hija que está en día de sus cumpleaños, a Vivi, ¿no? Les encanté escuchar Vivi. Fuerte abrazo para ella, que cumpla muchos años más de parte de toda la familia y de parte de María, que está en La Celia, y también, por supuesto, del equipo Bésame, la emisora que te enamora. Saludando a nuestros oyentes que hoy están de cumpleaños. Bueno, también saludamos a Mariela en la Unión Valle del Cauca. Ya les estuve por ahí complaciendo con su canción. Buenos días, Bésame. Un día en Cartago, bendiciones. Ah, en Cartago, fuerte abrazo para nuestro oyente que está en Cartago escuchando Bésame, para solicitarle la canción de Desahogo de Roberto Carlos. Roberto Carlos, listo. Ya estuvo sonando la canción de Roberto Carlos, o sea que ya le complací. Ya, obviamente, ya había visto su mensaje. María del Pilar, en el edificio Entre Parques, ¿cómo vas? Osvaldo en el Valle del Cauca. Ah, no, Osvaldo Ovalle. Ay, hágame el favor. Osvaldo Ovalle, que está en el barrio Miraflores. Amigos, Bésame, un grandioso día lleno de muchas bendiciones. Gracias por tan gran sintonía. Bueno, soy Osvaldo Ovalle del barrio Miraflores, Fundación Hernán Mejía Mejía. Tan amables, solicito una balada de Rafael, titulada Estar Enamorado. Ah, esa es buena, cierto. Listo, déjame por aquí, Osvaldo. Dejo la canción para que suene un poco más adelante. También a para Lucero La Vereda San Juan. Daisy, hola Daisy, buenos días. Fuerte abrazo para ti que estás en el centro. Blanca en Calarcá, con mucho gusto. Ya sonó su canción, ¿cierto? Ah, ok, sí. Ya sonó su canción, mi oyente enamorado. Listo, perfecto, más oyentes por aquí, terminado en 3850. Fuerte abrazo para nuestros oyentes que están a esta hora trabajando fuertemente en la confección. Buenos días. Hola. Vamos a ver qué dice. Señor,
3: tiene que cantar esta canción.
0: ¿Cuál canción? Bueno, voy a escuchar por acá. Es un temota. Porque tu amor es el mío. Creo que es esa. Listo, ya. ¿Cómo se llama esa canción? Sí, oye, ¿cómo se llama esa canción? Bueno, mis oyentes, de una vez los voy a poner a pensar cómo se llama esa canción. Se me fue. O sea, se me fue la idea. De una vez, ¿quién? Una canción sota. ¿Quién me dice una vez cómo se llama esta canción? Se me fue, ¿verdad? La idea. Uy, muy bonita además. Se me fue. Creo que es de Camilo VI. No, me acuerdo. Uy, la tenía acá y se me fue. Bueno, a ver, ¿qué dice José William? Dígame, ¿cómo se llama la canción?
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0: Ay, hermano.
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0: Eso, papá, esa es. No sabes cuánto... pero creo que es de Camilo Sesto, ¿cierto? Si no estoy mal. Bueno. Bueno, mis oyentes, no sabes cuánto te amo. Gracias a nuestros oyentes que están participando. Mire, los puse a participar ahí, Camilo Sesto, sí, señor, sí, ¿eh? Tenía razón, fuerte abrazo para nuestro oyente terminado en 5810. Para Yenista Arias, escuchando Bésame, la emisora que te enamora. Bueno, Fernando Reyes, ¿cómo vas, Fernando?

Tres minutos. En nuestra oyente, su hija está cumpliendo años hoy, Viviana, y quiere dedicarle esta canción. Esta mujer se llama Thalía, tiene una voz sensacional, mexicana, y la canción se llama Brindis. 9:53 minutos.

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Otra hora más con ustedes, mis oyentes enamorados. Buenos días para quienes llegan a esta hora a la sintonía. Ya nos paramos sobre las 10 de la mañana con 9 minutos, saludando a cada uno de ustedes en sus diferentes actividades. Hoy, sábado, fin de semana, por supuesto. Estamos buscando, mejor dicho, la felicidad. Y la felicidad la encontramos cuando hacemos las cosas bien. Cuando tratamos a la gente con mucho respeto y con mucho amor. En este mes de la mamá, por supuesto, dale no solamente un regalo, y no solamente el día de hoy o por este mes, siempre demuestra a la mamá cuánto la amas. Hayas tenido diferencias, pues no importa. Momento de dialogar con ella, de dejar esas indiferencias a un lado y seguir el camino por el camino, siempre que nos indica Papá Dios, que es de el respeto hacia la mamá y de estar unidos en familia. Mis oyentes enamorados, buenos días nuevamente. Nuestros oyentes a esta hora que siempre están conectados a través del internet, a través de la aplicación Bésame Radio, que están en otros países también reportando sintonía, como Carol, que está en Venezuela escuchando Bésame. Dice, me encanta Bésame, me encanta las baladas. Y siempre me transporta. Y eso que soy muy joven, pero me encanta esta música clásica, dice. Clásica que nos enamora. Gracias por escucharnos. Está en Maracaibo, Venezuela. Bueno, nosotros seguimos complaciendo a nuestros oyentes, por supuesto. Esta canción, La Estrella de David, de Juan Bau, a través de Bésame, te enamoras.

0: Se llama José Augusto y suena a través de Bésame, la emisora que te enamora. Tiene la voz muy parecida, por supuesto, a Roberto Carlos, ¿cierto? Mientras tanto, mis oyentes por acá siempre nos piden sus canciones favoritas y esta canción de los Bukis se llama Te Amo, Mamá. Suena a través de Bésame, dedicada para esas mamitas, todas esas mamitas hermosas. Pero en especial, por supuesto, nuestro oyente por acá me la solicita. Ya vengo a saludarle a mi oyente enamorado que a esta hora solicita esta bonita canción. Se llama Te Amo, Mamá. 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
1: Así es, todos juntos, otra vez, 10:29 en Colombia. Saludamos a nuestros oyentes que siempre están conectados con nosotros desde el otro lado del radio, ahí en la cajita mágica, cajita sonora. Saludando una vez a nuestros oyentes siempre conectados por aquí. Vamos a saludar. Permítame un momento. A nuestro oyente terminado en 5195. Dice, hola, bésame, tengo un bonito día lleno de bendiciones. Ah, bueno, ya le complací con la canción de Joan Sebastián, si hubiera sabido ayer. Perfecto. Fuerte abrazo para nuestro oyente. Andrea, que está en Quimbaya. Hola, familia, bésame para felicitar a mi hermana. Es Stacy, ¿no? Stacy, la hermana Stacy en el barrio Orquídea en Quimbaya. Hoy está cumpliendo añitos. Está cumpliendo años para dedicarle la canción Nadie Como Tú de La Oreja de Van Gogh. Fuerte abrazo entonces para nuestro oyente. Y bueno, feliz cumpleaños.
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1: Feliz cumpleaños, que cumpla muchos años más. Stacy del barrio Orquídea en Quimbaya, Quindío. Que cumpla muchos años más. Dios te bendiga. De parte de toda la familia y de parte de su hermana Andrea, pero también de parte del equipo de Bésame, la emisora que te enamora. Que cumpla muchos años más, que nunca le falte el amor de la familia, de su mamita y sobre todo de Jesucristo en sus corazones. ¡Feliz cumpleaños! Hegner en el barrio, también en Modelo, barrio Modelo. Hola, Hegner. ¿Quiere escuchar la canción Este Amor? Ah, no, Este Amor por Ti de Celita Núñez. Listo, déjame por aquí entonces, también va a sonar esa canción. Y nuestro oyente por acá, William. ¿Cómo estábamos, viejo William?
3: No sabes cuánto te quiero, Camilo Sesto.
1: Ah, bueno, sí, esa fue la canción que hace rato le dije cómo se llamaba. Listo, perfecto. Clara María en Calarca. Hola, Clara María, ¿cómo vas?
4: Hola, buenos días, ¿cómo
1: buenos
4: están?
1: Buenos días, excelente.
4: La canción se llama No Sabes Cuánto Te Quiero, de Camilo Sesto.
1: Ah, bueno, eso fue de ese ratico. Juliet, me imagino que es lo mismo, ¿no?
5: Hola, buenos días.
1: Buenos días.
5: La canción se llama No Sabes Cuánto Te Quiero, de Camilo Sesto.
1: Ah, es una canción sota, ¿cierto? Bueno, oyentes, más oyentes por aquí. Hola, buenos días. Mi nombre es Lady Joana en La Tebaida. Muchas gracias, Dios los bendiga. Igualmente para ti, dice que la agreguemos, listo. Vamos a agregar de una vez, Lady. Fuerte abrazo también para nuestro oyente. Saludo de cumpleaños. Ay, se me fue por aquí, dame un segundito. Se me fue. Ya. Listo, perfecto. Dice por aquí, para la persona más linda y amorosa, una gran persona y siempre piensa en los demás antes que ella. Mi mejor amiga, Marta Lucía Patiño. Está cumpliendo años, Marta Lucía Patiño, que cumpla muchos años más. Que la quieren mucho y que le decía que la pase feliz en el día. En el día a día. Y los otros días de la vida, dice por aquí. Listo, mi oyente. Con mucho gusto. Y por acá más oyentes. Se me fue la canción por acá. Déjame ver dónde está mi oyente que estaba pidiendo una canción ahorita. Osvaldo. Hola, Osvaldo, ¿cómo va? En Obando. Ah, no, en el barrio Miraflores. Yo siempre digo que Obando. En el barrio Miraflores, fuerte abrazo para ti, mi oyente, y un oyente por acá que quería escuchar la canción Por Retenerte, pero por aquí se me perdió. Pero aquí va la canción, ¿listo? Aquí está Pedro Neira, Por Retenerte, y la emisora que te sigue enamorando. Bésame.

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0: 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Buenos días, 10:48 minutos.
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0: Llega el Minuto del Amor, Bésame, a esta hora de la mañana, por supuesto. Saludando a todas esas mamitas que siempre disfrutan de nuestra compañía. Hoy el corazón late más fuerte por mamá, por sus sacrificios silenciosos, por su ternura infinita y esa manera única de amar sin pedir nada a cambio. Feliz día para todas las mamitas. De parte de Bésame, la emisora que te enamora.
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0: Seguimos todos juntos, por supuesto, a través de Bésame, la emisora que te enamora, después del mensaje de mamá. Saludando a nuestros oyentes siempre conectadísimos. Y los planes perfectos para este fin de semana, yo les había pronunciado unos, pero hay un plan, por ejemplo, el plan aventurero, que usted también puede hacerlo. Por ejemplo, hacer canopy o puede... O puente colgante cerca de Buenavista. Eso también es muy chévere, sería un muy buen plan, ¿no? Recorrer rutas en cuatrimoto, por ejemplo, o en bicicleta entre cafetales, cabalgatas con paisajes en el eje cafetero. No, hay muchas cosas para hacer, ¿verdad? También hay un plan muy chévere, que es el plan gastronómico. Ruta de cafés especiales en Armenia. Si lo desea, probar una bandeja paisa, por ejemplo, si una trucha y postres típicos. No, hay muchas cosas. Visitar mercados campesinos y restaurantes con vista a montañas. Por ejemplo, hay un plan para fotos y redes sociales. Yo tengo unos familiares. Bueno, tengo unos familiares más bien. Y tengo amigos que le toman foto a todo. Y se toman fotos, si están en una piedra, se toman foto en esa piedra. Si están en un bus, se toman foto en un bus. En todo se toman fotos. Bueno, está chévere, ¿cierto? Por eso, entonces, plan para fotos y redes. Por ejemplo, en Miradores de Finlandia se puede tomar una foto bien chéveres. Calles coloridas de Salento, y Salento también es hermoso. Sección de fotos entre palmas de cera y cafetales también. Muy buen contraste con nuestra naturaleza, ¿no? Plan nocturno también, chévere. Ideal, música en vivo, por ejemplo, cafés bohemios, fogatas en glamping, con cielo estrellado. Además también recorrido nocturno por pueblos turísticos. Bueno, hay muchas formas, hay muchas maneras de pasarla feliz en este fin de semana. Plan espiritual también, que no falte el plan espiritual. Por ejemplo, un amanecer rodeado de naturaleza, mañana domingo, un amanecer rodeado de naturaleza. Caminatas ecológicas y respiración a naturaleza, delicioso. Chévere sentir eso, ¿no? Día sin celular para desconectarse del estrés también, eso también es importante. Y uno de los planes que también se puede uno hacer, desconectarse de los celulares. Y a veces el mejor plan no es correr, sino detenerse un momento, tomar un buen café y agradecer por los pequeños momentos que nos hacen feliz el corazón, mis oyentes. Bueno, seguimos juntos, ya viene Fercho Castañeda. Lo sigue complaciendo, por supuesto. Yo soy J. Paz. Fuerte abrazo para todos. Excelente fin de semana. Los quiero mucho. Se portan juicioso. Pásalo del carajo, pásalo de maravilla. Porque Bésame siempre te acompaña.

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El Pedro lo tomó de Pedro Infante. El Fernández en honor a Vicente Fernández. Pedro Fernández es el nombre artístico de este chico que acabamos de escuchar, llamado José Martín Cuevas Cobos. Es su verdadero nombre, José Martín Cuevas Cobos. Y tomó como referencia el nombre y el apellido de sus dos grandes ídolos en la música. De ahí viene su nombre artístico. ¿Cómo están? Espero que muy bien. Un abrazo, un saludo muy especial para todos ustedes en esta mañana, casi mediodía ya, de sábado, con toda la gente enamorada y apasionada de la familia Bésame. Soy Fercho Castañeda, orgullosamente paisa y feliz de pertenecer a la familia Caracol Radio aquí en la ciudad de Armenia. Listo y preparado para llevarles mucha música en este día sábado con todos ustedes en los diferentes sectores de la ciudad, en las diferentes poblaciones del departamento o donde quiera que nos escuchen en otros lugares de Colombia o el mundo. Espero que estén teniendo una mañana maravillosa y que estén disfrutando mucho todas estas canciones, como siempre, a través de Bésame 90.7. 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

0: La voz de Tormenta desde Argentina con este clásico Adiós, dijimos adiós. Avanza la mañana, estamos en Bésame 90.7. A esta hora integramos a Lorena Delgado de la Organización Salud Colombia con la solución definitiva para eliminar vena varice. Lorena, ¿cómo estás? ¿Cómo amaneces el día de hoy? Bueno, avanza ya este día, 11:21. Bienvenida.
1: Muchísimas gracias. Bueno, así es, estamos felices porque esta es una gran oportunidad para todos oyentes que llevan mucho tiempo padeciendo con esa dolorosa e incómoda arañita, vasito y vena varice, que lleva meses, años intentando eliminarla y que lo ha intentado de todo, con cremas, con pastillas y nada le funciona. Les cuento que sí existe esa solución definitiva para eliminar arañita, vasito y vena varice, y no solamente por estética, porque pues claramente nosotros las mujeres nos vemos afectadas en lo estético cuando no podemos lucir la ropa que nos gusta, cuando sentimos pena o complejo de ver nuestras piernas llenas de arañitas, vasitos y vena varice. Pero lo más importante es poder eliminarlas por salud, porque cuando usted no le presta atención a su salud vascular, esas aparentes inofensivas arañitas y vasitos se convierten en incómodas y dolorosas venas varices que en muchas oportunidades se inflaman, se estallan, causan mucho dolor, incluso puede generarles una flebitis o una tromboflebitis. Es momento de actuar. Mire, llega nuestro grupo de médicos especialistas realizando la fleboterapia regenerativa, un procedimiento que es completamente ambulatorio, sin vendas, sin cirugía, sin incapacidad y sin hospitalización. Como les digo, es un privilegio porque es una gira nacional. ¿Qué quiere decir esto? Que no es de todos los días. Estaremos solo un único día aquí en Armenia y será el miércoles de la próxima semana, este miércoles que viene, miércoles 27 de mayo. 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
1: 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Una llamada, una sonrisa o una caricia suya pueden iluminarlo todo.
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1: Oscar Atié, esto se llama Fotografía, uno de sus éxitos que hacen parte de nuestra programación Bésame 90.7.

0: Es un tremendo clásico maravilloso que escuchas en Bésame 90.7. 11:44 minutos en esta mañana de sábado. Vamos al WhatsApp, Bésame, 324-281-5545. Nuestros oyentes de la familia más grande, la familia Bésame. Escuchamos mensajes aquí en nuestro chat. Y para todos ustedes que están en sintonía también, ¿qué nos dice la familia Bésame en esta mañana? Hola.
1: Buenos días, familia Bésame. Se reporta Orlando desde la Grecia. Qué compañía tan agradable, escuchando buena música. Si son tan amables, por favor, de colocarme Por Retenerte de Pedro Neira. Muchas gracias, feliz día, bendiciones.
0: Un abrazo a nuestro oyente a esta hora de la mañana, Orlando, desde la Grecia. Dice por acá, no sabes cuánto te quiero de Camilo VI. Le puedo pedir un favor, me puedes poner Te amo, mamá de los Bukis. Gracias, dedicado a Gloria Inés Torres. Más mensajes. Buenos días, por favor, un disco, Libertad, de Albano y Romina. Gracias, de parte de Hernán Viveros. Saludo para la gente de Circasia. Por aquí nos comparten un sticker y un mensaje de voz. Hola.
2: Buenos días, familia Bésame, aquí en sintonía en la fachada, para que me complazcan esta canción de Laura Pausini, Amores Extraños. Que Dios los bendiga y un excelente día. Bésame.
0: Bésame, ahí está, Amores Extraños. Buenos días, estoy esperando mi tema. No sé qué tema pediste porque yo acabo de recibir turno a las 11, pero ya voy a mirar tu chat a ver si hay posibilidad de complacerte. Hola, buenos días, un saludo y un abrazo. Buenos días, que Dios te bendiga, un abrazo grande, fuerte. Por favor, una canción de Amanda Miguel, Un Día de Estos, de parte de Oscar Arboleda Arce en Circasia. Hola, ¿cómo estás? Yo escucho Bésame, la mejor emisora del Quindío. Gloria Cardona en sintonía también.
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0: De una nación que se caracteriza por sacar muchos artistas dedicados al merengue, les hablo de República Dominicana, pues de allí también surgió esta mujer dedicada a las baladas, una de las grandes exponentes de la música romántica, Ángela Carrasco. Saludamos a Lorena Delgado de la Organización Salud Colombia, porque la problemática de vena varice, arañitas, vasitos, no solo afecta a las mujeres, también a los hombres. Y bueno, se aproxima una fecha muy importante para toda la gente en el Eje Cafetero. Lorena, bienvenida a Bésame. Buenas tardes ya.
1: Bueno, muchísimas gracias. Así es, así como tú lo dices, todos padecemos con esa dolorosa vena varice, ya sea por factores hereditarios, por obesidad o estar mucho tiempo en una sola posición. Estéticamente sí nos afecta más a las mujeres. ¿Por qué? Pues porque nosotras sentimos pena, complejo de ver nuestras piernas llenas de arañitas y vasitos y vena varice, que por el simple hecho de lucir o de ponernos una falda ya nos genera complejo. Llega la gran oportunidad, mujeres, en este 2026, de decirle adiós a esas incómodas y dolorosas venas varices y de lucir la ropa que nos gusta, no la que nos toca. Nuestro grupo de médicos especialistas en el área de la salud vascular está de gira por toda Colombia realizando la fleboterapia regenerativa, que son unas inyecciones muy finitas que se aplican directamente en la parte afectada. Mire, es un procedimiento sin vendas, sin cirugía, sin incapacidad y sin hospitalizaciones, completamente ambulatorio. Les cuento que en esta gira nacional llegaremos solo un único día aquí a Armenia. ¿Cuándo? El próximo miércoles, así como ustedes lo escuchan. El miércoles que viene, que es 27 de mayo, estaremos aquí en Armenia realizando un paquete espectacular de 5 infiltraciones. Es una sesión de 5 centímetros de la sustancia. Habitualmente esos 5 centímetros cuestan 300,000 pesos. 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

0: Gali Galeano, uno de esos grandes artistas de nuestro país, ha interpretado baladas, rancheras, salsa, en fin. Polifacético, gran artista, también hace parte de nuestra programación Bésame en este fin de semana, son las 12:23 minutos. Un abrazo para toda la gente que está conectada con Bésame 90.7. Heckner, Barrio Modelo, ahí está ahora en sintonía. Por aquí también nos reporta sintonía Gloria Agracé. Mantengo en sintonía de Bésame desde La Bella, en Quindío. Un saludito a mis hermanos en Buenaventura, Cali, Panamá y El Chocó. Ahí está el mensaje para los hermanos de Gloria Agracé, que a esta hora nos reporta sintonía. Saludo para Diana Elejalde en Calarcá. Por aquí tengo nota de voz. Hola.
1: Bésame, buenos días.
0: Buen día, mi hermano.
1: Habla John de Nueva Armenia. Hágame un favor y me coloca Mi Viento de Soledad de Darwin, una canción que tiene más de 50 y pico de años. Esa canción yo la vi cuando tenía por ahí como los 18 años, 19 años más o menos. Gracias, Bésame, feliz día.
0: Un abrazo, mi hermano. Darwin de Ecuador, Mi Viento es Soledad. 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

0: Es Juan Gabriel, nacido en la población de Parácuaro, en México. Uno de esos grandes artistas que ha dado este continente. Avanza la tarde, 12:45 minutos con todos ustedes, nuestros oyentes enamorados, nuestros oyentes apasionados que hacen parte de la familia Bésame. Voy con oyentes a esta hora, reportes de sintonía, dice por acá. Un cordial saludo desde Quimbaya, full sintonía, me llamo Eduardo Morales. Y me regalas una canción, por favor, gracias. Por acá desde el barrio Villa Andrea, familia Bésame, Dios los bendiga. Un saludito para mis padres, Álvaro Acosta y Marta Sepúlveda, en el barrio Villa Andrea. Saludo para la gente de Calarcá, para la gente de Las Colinas, por allí está Marta Lucía Ríos, Marta Cano en el barrio Limonar, también a esta hora en sintonía. Vamos por aquí con esta nota de voz que dicen hola. Hola.
1: Familia Bésame, buenas tardes. Con Hernán Medina de acá de Montenegro, para felicitarlos por tan hermosa programación que nos hace recordar tiempos aquellos, volver al pasado. Quisiera escuchar el tema Vete, Vete de Daniel Velázquez. Que tengan una bendecida y hermosa tarde.
0: Un abrazo, Hernán, gracias. Y un saludo muy especial para ti. Y bueno, aquí está tu canción también, para seguir complaciendo a nuestros oyentes en esta tarde de sábado.

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0: juntos en esta tarde de sábado con la música de siempre, las canciones que nos recuerdan a los abuelos, a mamá, a papá, nuestra infancia y que definitivamente han hecho parte de nuestra vida. Avanza la tarde, 1:12, todos juntos hacemos la programación a través de nuestro WhatsApp Bésame. Voy con saluditos, mensajes que nos han compartido nuestros oyentes a esta hora de la tarde. Bueno, varios que están ahí represados hace un ratito, pero poco a poco vamos escuchando, vamos leyendo y vamos también complaciendo a muchos de ustedes. ¿Qué nos dicen por acá? Hola.
1: Bésame, buenas tardes, ¿cómo están? Está poniendo una música muy buena de acá del barrio Vélez, a Irma Giraldo, para que nos complazca con un disco de Juan Guillermo Dávila, gracias.
0: Edilma Vélez, un abrazo. Edilma Giraldo, mejor, del barrio Vélez. Un abrazo, doña Edilma, por acá. Hola, hola.
2: Buenas tardes, familia Bésame. Para felicitarlos por tan maravillosa música que colocan todos los días. Habla Luz Merichael del barrio La Mariela. Y para solicitarle el tema Bella Señora de Emanuel.
0: Háblame de ti,
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0: Ok, mujer, bueno, ahí la vamos a tener en cuenta. Buenas tardes, un saludo y una canción de Sandro, por favor. Un abrazo, bendiciones, Libardo, desde Calarcá. Por aquí también tengo otra nota de voz que dicen, hola.
3: Buenas tardes, para felicitarlos por este programa tan hermoso, que igual a esa música no hay ni habrá.
0: Cierto.
3: Por favor, la canción del adiós de Claudia de Colombia.
0: La canción del adiós. Hola, buenas tardes, para felicitarlos por esta excelente programación desde la finca La Francia, vía Montenegro, Circasia. Una canción de Cris Manzano, gracias, bendiciones. Otro mensajito más para continuar con la música, hola.
4: Hola, Bésame, buenas tardes, un abrazo. ¿Me podría colocar Cada Día Más de Julio Iglesias y Ciudad Dorada? Y Mi Casa Es Un Territorio, Bésame.
0: Ok, Tu Casa y Ciudad Dorada son territorio Bésame. Me encanta que estén conectadísimos con nosotros, disfrutando de toda esta programación maravillosa y que sigan ahí en sintonía con todos nosotros. Todos juntos, ustedes y nosotros, la familia Bésame. Último mensajito y voy con la música, hola.
5: Regáleme una canción, Fresa Salvaje, de Camilo VI. Y me bendiciones, que esté muy bien.
0: Amén, Dianita, un abrazo. Aquí está Julio Iglesias, ya viene Camilo VI, ya viene Claudia de Colombia y más artistas que ustedes han solicitado en esta tarde de sábado. Soy Fercho, continúo con ustedes hasta las 6 de la tarde.
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0: La voz de Emanuel. Bella señora, para todas las bellas señoras que a esta hora del día nos escuchan. Y bueno, ahí tuvimos una tanda bastante chévere de canciones programadas por ustedes, nuestros oyentes. Sandro, Billy Pontoni, Emanuel, Camilo, Sesto y quién más sonó por ahí, se me escapan títulos, pero bueno. Ahí está. Ah, bueno, Chris Manzano también con Dama de Rojo, Julio Iglesias. Canciones que ustedes han programado y que espero hayan disfrutado muchísimo. Pero bueno, si ustedes programan, yo también. Y quiero, y quiero colocar una canción que a mí en lo particular me encanta. Es una de mis favoritas. Una letra maravillosa. Procuro olvidarte. Procuro olvidarte haciendo en el día mil cosas distintas. Procuro alejarme de aquellos lugares donde nos quisimos. Me enredo en amores sin ganas ni fuerzas. A ver si te olvido y llega la noche y de nuevo comprendo que te necesito. Es una letra maravillosa. Y bueno, aquí está Hernaldo Zúñiga y esta canción espectacular en Bésame 90.7. 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

0: un susurro a los oídos la hermosa voz de Claudia de Colombia. 1:45, 1:45.
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0: Desde Chile, los legendarios Ángeles Negros, un grupo formado por allá a finales de los años 60. Y que nos dejó canciones maravillosas. Éxito tras éxito, disfrutamos a través de Bésame 90.7 desde la hermosa ciudad de Armenia, aquí en el Eje Cafetero. Desde aquí les acompañamos a todos ustedes, por supuesto, en los diferentes sectores de la ciudad, los diferentes barrios de Armenia, las poblaciones del Quindío, el Eje Cafetero en general, o a cualquier lugar donde llegue nuestra señal. Para los que nos escuchan en internet, también un abrazo especial a esta hora de la tarde. A propósito, quiero enviar un saludo muy, muy, muy especial para familiares que están en sintonía en el municipio de La Unión, Oriente Antioqueño, La Unión, Antioquia. Un abrazo para mi prima Miriam, para su esposo Alirio, para sus hijos Caterine y Fernando, y también para Andrés Felipe. Un abrazo especial a todos. Gracias por la sintonía. Aquí estamos. Y voy con oyentes también a través de nuestro WhatsApp, Bésame, que siempre está con muchos, muchos mensajes represados. Evacuamos unos cuantos a esta hora de la tarde por aquí que dicen hola.
1: Buenas tardes, familia Bésame. Bendiciones para toda la mesa de trabajo, porfa. Busco un corazón de Raúl Santi. Muchas gracias.
0: Busco un corazón sentimental. Buena canción. Y aquí que nos dicen hola.
2: Hola, buenas tardes. ¿Será que me puedes poner la canción? Esta noche quiero grande a Django.
0: Ah, qué rico.
2: Muchas gracias y felicitaciones por esa programación tan buena. Gracias.
0: Esa programación tan buena, ¿cierto? ¿Qué programación la de Bésame? Esta noche quiero brandy. Y aquí otra
3: sí,
0: más.
3: Sí, muy buenas tardes.
0: Hola.
3: Bésame. ¿Será posible para escuchar un temita? De Romeo Santos, Seduciendo a Dios. Gracias, Bésame.
0: María Elena, un abrazo especial. Más oyentes conectados. Hola desde La Tebaida, reportando sintonía. Quisiera escuchar La Noche de Tu Boda. Saludo para la gente de La Tebaida. Otro mensajito, hola.
4: No sé si me quisiste.
0: Ah, bueno, disfrutando la canción de Claudia Colombia que sonó hace un rato nuestra oyente. Fercho, gracias por la canción, porfa. Un abrazo, 11 meses de fallecimiento. Lo lamento mucho, de verdad. Y por aquí, mensaje de voz.
5: Muy buenas tardes, Nubia Lazo de La Tebaida, por favor, una canción. Volver a Amar de Cristian Castro, bendiciones, gracias.
0: Bendiciones para ti también. Hola, buenas tardes, Fercho, estoy escuchando Bésame, Eunice Gómez en La Miranda. Continuamos con más canciones, poco a poco los voy complaciendo, por supuesto. Ustedes son los protagonistas de Bésame día tras día.
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1: 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Avanza esta tarde maravillosa con Bésame 90.7. Son las 2 de la tarde, 40 minutos. A todos un abrazo. Qué chévere que estén con nosotros. Nos encanta que estén ahí sintonizados, disfrutando de todas estas canciones románticas, maravillosas, inolvidables. Les presento al papá de Luis Miguel. Sí, también era artista. Se le conocía artísticamente como Luisito Rey. Y es el intérprete de esta canción, entre otras, por supuesto. Aquí está, a las 2:41 en Bésame, en este fin de semana. 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

0: La voz de Marisela para iniciar otra hora de música en Bésame 90.7 aquí en la ciudad de Armenia. A todos ustedes en los diferentes sectores de la ciudad, un abrazo especial a la gente que nos escucha en las poblaciones del departamento, a la gente de Génova, de Córdoba, de Buenavista, de Pijao, a la gente de Calarcá, a la gente de La Tebaida, de Montenegro, de Quimbaya, de Circasia, de Finlandia, de Salento. A todos un abrazo súper especial. Gracias por acompañarnos y por disfrutar día tras día toda la programación musical que compartimos con ustedes a través de Bésame 90.7 en Armenia. 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
0: Vamos a escuchar algo de pop latino con Cristina y Los Subterráneos. Esto se llama Mil Pedazos. Suena en esta tarde de sábado en Bésame 90.7.
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0: Una hermosa canción en la voz de Alejandra Guzmán. Canciones que seguramente muchas madres han dedicado a sus pequeños hijos. Avanza la tarde en este sábado, en este fin de semana. Es 23 de mayo ya de este año 2026 y les acompañamos a través de Bésame 90.7 con toda la música romántica que nos llena de ilusión, que nos trae recuerdos maravillosos, quizás de personas que pasaron por nuestras vidas y ya no están, pero que recordamos con estas melodías. O canciones hermosísimas también para dedicar a esa pareja actual, a esa persona que actualmente está a nuestro lado. 3:39 PM, a todos ustedes un saludo muy muy especial también en las áreas rurales, en las fincas, en las veredas, en los corregimientos, que nos sintonizan también a través de Bésame 90.7 en la ciudad de Armenia. Desde aquí originamos para todos los sectores del departamento del Quindío, gran parte del eje cafetero y cualquier lugar de Colombia o el mundo a través de nuestra señal en internet.
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1: Me encanta esto. La hermosa voz de Ana Torroja con la agrupación Mecano. Me cuesta tanto olvidarte. 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

Aquí todas las cantamos porque todos son éxitos, todas nos las sabemos. Y si no, no las sabemos todas, pues por ahí un 95% sí. Éxito tras éxito en Bésame 90.7. Saludito para nuestros amigos taxistas a esta hora de la tarde, rodando por las diferentes avenidas, vías, calles, carreras de la ciudad. Y nos llevan ahí en la sintonía. Un abrazo para todos los taxistas románticos que hacen parte de la familia Bésame y para los pasajeros que a esta hora de la tarde les acompañan. Aquí está el pequeño gigante de la canción, Nelson Ned. 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
1: En camino música de Ricardo Montaner, Sergio Facchelli, pero antes Roberto Carlos con este éxito, Cóncavo y Convexo. Soy Fercho acompañándote en las tardes de Bésame 90.7.
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0: Avanza la tarde con Bésame 90.7 en este fin de semana, en el fin de semana. 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FENAVI y FONAF informa la hora en Bésame, son las 4:51 minutos.
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1: Nelly Furtado acompañó a Juanes en esta canción llamada Fotografía. Escuchas lo mejor del pop latino y las grandes canciones románticas de los años 60, 70 y 80. Todo aquí en Bésame 90.7. Continuamos a ritmo de pop latino a esta hora de la tarde y esta canción que viene a continuación a mí me encanta. Es una de mis favoritas del señor Andrés Cepeda. Esto se llama Tengo Ganas en Bésame 90.7.
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1: Bueno, familia, invitación para que sigan disfrutando de nuestra programación Bésame en este fin de semana. Soy Fercho Castañeda, muy feliz de que me hayan acompañado en el transcurso de esta tarde con toda la música, con todas las canciones, con todos estos temas maravillosos que nunca pasan de moda. Nos escuchamos mañana, si Dios lo permite, muy temprano en la mañana. Una feliz noche para todos ustedes, que la pasen muy bien en este fin de semana, en esta noche de sábado, y como siempre la invitación para que se conecten constantemente con Bésame Radio Apasionada. Los dejo con esta canción maravillosa de Eros Ramazzotti, esto se llama Fábula. Bendiciones para todos, chao.

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